0: La trata transatlántica de personas esclavizadas representa un capítulo oscuro y doloroso en la historia de la humanidad, que abarca más de 400 años y afecta a más de 15 millones de personas. Era un sistema de comercio triangular entre Europa, África Occidental y las Américas, y aunque fue abolida a principios del siglo XIX, todavía persisten sus ecos. Las ideologías racistas que la gente utiliza para justificar y perpetuar la trata de esclavos siguen moldeando las actitudes y comportamientos discriminatorios de hoy. En este podcast honramos la memoria de las víctimas de la esclavitud y la trata transatlántica de personas esclavizadas. Asimismo, exploramos cómo este oscuro capítulo de la historia continúa teniendo un impacto en nuestro mundo actual. Para empezar, retrocedamos en el tiempo. En el siglo XVIII, Haití era una colonia francesa en el corazón del Caribe donde los africanos esclavizados soportaban dificultades inimaginables. Llegaron principalmente de regiones de África Occidental y se enfrentaron a largas horas de trabajo, lesiones, enfermedades, violencia y desnutrición generalizada. Durante este tiempo, los ideales de la Revolución Francesa, libertad, igualdad y fraternidad, despertaron un deseo de libertad entre el pueblo haitiano. No obstante, la colonia se convirtió en un campo de batalla para las potencias colonizadoras enemigas, como España y Gran Bretaña, que apoyaban a varias facciones a fin de defender sus propios intereses. En medio de las turbulencias, el antiguo esclavo Toussaint Louverture surgió como un líder prominente y movilizó a sus compañeros haitianos en la lucha revolucionaria que tuvo lugar entre 1791 y 1804. A la larga, la revolución haitiana tuvo éxito. El pueblo ganó su independencia de Francia y Haití se convirtió en el primer país en ser fundado por antiguos esclavos. Este momento histórico no solo marcó el fin de la esclavitud en Haití, sino que también reverberó mucho más allá de las costas de la isla y a la postre contribuyó a la abolición de la trata transatlántica de personas esclavizadas. Regresemos a la actualidad. Cada 25 de marzo conmemoramos el Día Internacional de Recuerdo de las Víctimas de la Esclavitud y la Trata Transatlántica de Esclavos. Esta fecha nos recuerda las atrocidades que se cometieron y honra a los que sufrieron y murieron como resultado de la brutal trata de personas esclavizadas. También nos ayuda a sensibilizar a la juventud sobre la gravedad del racismo y los prejuicios. Como señala el secretario general de las Naciones Unidas, Antonio Guterres,
1: millones de african children, women and men were trafficked across the Atlantic.
0: Millones de niños, mujeres y hombres africanos fueron objeto de trata a través del Atlántico y arrancados de sus familias y patria. Sus comunidades fueron desgarradas, sus cuerpos quedaron reducidos a mercancía y su humanidad fue negada. La historia de la esclavitud es una historia de sufrimiento y barbarie que muestra lo peor de la humanidad. Pero también es una historia de asombrosa valentía que ejemplifica lo mejor del ser humano y abarca desde las personas esclavizadas que se alzaron contra lo que parecía imposible hasta los abolicionistas que denunciaron este crimen atroz. Y sin embargo, el legado de la trata transatlántica de esclavos aún nos persigue hoy día. Se puede trazar una línea recta que une los siglos de explotación colonial y las desigualdades sociales y económicas actuales. Y los clichés racistas popularizados para racionalizar la inhumanidad de la trata de esclavos se pueden reconocer en el odio supremacista blanco que resurge hoy en día. Nos corresponde a todos luchar contra el legado racista de la esclavitud. La educación desempeña un papel crucial en la lucha contra el racismo y los prejuicios. Por esta razón, las Naciones Unidas enfatizan la importancia de las iniciativas educativas que enseñan a las generaciones futuras sobre las causas y consecuencias de la esclavitud y resaltan las lecciones que hemos aprendido de este periodo oscuro. Por ejemplo, una herramienta clave para educar a las personas y crear conciencia es usar el vocabulario apropiado. De ahí que en los últimos años los historiadores hayan dejado de usar la palabra esclavo y hayan optado por el término personas esclavizadas. Hacen esto para darle importancia a la misma humanidad que el brutal sistema de esclavitud intentó borrar. A través de iniciativas como el proyecto Las Rutas de las Personas Esclavizadas de la UNESCO, lanzado en 1994, y el Día Internacional de Recuerdo de las Víctimas de la Esclavitud y la Trata Transatlántica de Esclavos de las Naciones Unidas, se están realizando esfuerzos para explorar la historia y el impacto de la trata transatlántica de personas esclavizadas y la esclavitud en todo el mundo. Además, las Naciones Unidas declararon el periodo de 2015 a 2024 como el Decenio Internacional de los Afrodescendientes, con el fin de abordar los desafíos actuales que enfrentan las personas de ascendencia africana, incluidos el racismo sistémico y la discriminación. Este decenio internacional tiene como objetivo promover el respeto de los derechos humanos, celebrar las contribuciones de los afrodescendientes y fortalecer los marcos jurídicos para combatir el racismo. En junio de 2020, el Parlamento Europeo se convirtió en la primera institución internacional en reconocer la trata transatlántica de personas esclavizadas y la esclavitud como crímenes de lesa humanidad. En una resolución aprobada por una amplia mayoría, la Eurocámara pidió a las instituciones y a los Estados miembros de la Unión Europea reconocer oficialmente las injusticias del pasado y los crímenes de lesa humanidad cometidos contra las personas negras y las personas de color. La educación también ocupa un lugar importante en esta resolución, ya que recomienda, entre otras cosas, que la historia de las personas negras y las personas de color forme parte de los planes de estudios escolares. Además, cada año, en torno al 25 de marzo, la Red Europea contra el Racismo, en colaboración con la Eurocámara y la Comisión Europea, organiza la Semana contra el Racismo y por la Diversidad. Tiene por objetivo, entre otros, reparar económica, sociocultural y psicológicamente a los descendientes de quienes padecieron la esclavitud. La historia de la esclavitud y su perdurable legado racista siguen teniendo repercusiones en la sociedad actual. Es fundamental recordar el pasado y conmemorar a activistas como Toussaint Louverture, quien lideró la lucha contra la esclavitud en Haití. Mediante la educación y la acción coordinada, tanto a nivel internacional como europeo, se están realizando esfuerzos para combatir el racismo, sensibilizar sobre la igualdad y promoverla, y crear una sociedad más inclusiva y justa para todos. Emisión ofrecida por el Parlamento Europeo. 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
4: In der Europäischen Union gibt es verschiedene Arten von Rechtsakten. Einige sind verbindlich, andere nicht. Einige gelten für alle Mitgliedstaaten, andere nur für einige. Heute sehen wir uns eine ganz bestimmte Form von Rechtsakten genauer an, die Richtlinie.
0: Eine Richtlinie ist eine von den EU-Organen verabschiedete Vorschrift, die an die Mitgliedstaaten gerichtet ist. Darin legt die EU ein Ziel fest, das erreicht werden muss. Richtlinien gehören zum sogenannten Sekundärrecht der EU. Das sind alle Rechtsakte, die auf den Grundsätzen und Zielen der EU-Verträge, dem Primärrecht, beruhen. Sie wollen mehr darüber erfahren? Dann hören Sie sich gerne auch die Folge EU-Verträge, das Fundament der EU, aus dieser Podcast-Reihe an.
4: Aber sehen wir uns nun erst einmal die Richtlinien der EU genauer an.
16: Nehmen wir dafür beispielsweise die Richtlinie zu Einwegkunststoffen. Sie soll die Folgen bestimmter Einwegkunststoffe für die Umwelt verringern. Dazu forderte die EU von den Mitgliedstaaten, den Gebrauch von Einwegkunststoffen wie Plastiktellern, Strohhalmen und Bechern einzuschränken oder zu verbieten. Die Richtlinie wurde im Juni 2019 veröffentlicht. Sie gilt seit Juli 2021. Natürlich kann man das Ziel einer Richtlinie nicht von heute auf morgen erreichen. Es braucht Zeit, die Bestimmungen in die einzelstaatlichen Vorschriften zu übernehmen. Es braucht Zeit, bestehende Vorräte an Einwegkunststoffartikeln zu verkaufen. Und es braucht Zeit, das Konsumverhalten anzupassen. Sieht man sich jedoch heute um, haben beispielsweise Glas- oder Papierstrohhalme die Plastikstrohhalme weitgehend ersetzt.
17: Bis eine Richtlinie fertig ist, muss sie mehrere Phasen durchlaufen. Zuerst legt die Europäische Kommission einen Gesetzesvorschlag vor. Er wird dann vom Europäischen Parlament und dem Rat der Europäischen Union geprüft und nach Bedarf geändert. Das Parlament ist also sowohl an der Ausarbeitung als auch an der Annahme von Richtlinien beteiligt.
16: Nachdem die EU eine Richtlinie angenommen hat, muss sie in einem letzten Schritt noch in das innerstaatliche Recht der Mitgliedstaaten aufgenommen werden. Man spricht auch von der Umsetzung in das einzelstaatliche Recht. Denn im Gegensatz zu Verordnungen, die in der gesamten EU direkt gelten, gelten die Bestimmungen von Richtlinien erst, wenn sie Bestandteil einzelstaatlicher Vorschriften sind. Aber wie funktioniert das?
17: Nun, die Behörden der Mitgliedstaaten entscheiden, wie sie die Richtlinie ins einzelstaatliche Recht aufnehmen wollen. Normalerweise haben sie dafür ab dem Tag, an dem die Richtlinie angenommen wurde, 2 Jahre Zeit. Dieser Zeitraum kann aber bei Bedarf verlängert werden, um den Mitgliedstaaten und dem europäischen Binnenmarkt die Umstellung zu erleichtern.
16: Damit eine Richtlinie wirksam wird, müssen die Mitgliedstaaten geeignete Maßnahmen ergreifen, um die Ziele dieser Richtlinie zu erreichen. Die Behörden der Mitgliedstaaten müssen der Kommission mitteilen, welche Schritte sie unternehmen wollen. Machen sie das nicht, leitet die Kommission wegen dieser mangelnden Kommunikation ein sogenanntes Vertragsverletzungsverfahren ein. Was das ist, erklären wir Ihnen gleich.
17: Doch zurück zu den Richtlinien. Sie können Mindestnormen enthalten. Die Mitgliedstaaten können aber durchaus strengere Normen festlegen, besonders wenn das bereits im Rahmen ihrer einzelstaatlichen Vorschriften erforderlich ist. Sie dürfen jedoch keine Normen festlegen, die hinter dem zurückbleiben, was die EU in der Richtlinie fordert. In Richtlinien finden sich daher gemeinsame Schwellenwerte, um die Vorschriften in der gesamten EU anzugleichen.
16: Setzt ein Mitgliedstaat eine Richtlinie nicht in einzelstaatliches Recht um, kann die Kommission ein Vertragsverletzungsverfahren einleiten. Das geht auch dann, wenn Mitgliedstaaten Richtlinien nicht ordnungsgemäß umsetzen.
17: Behebt der betroffene Mitgliedstaat das Problem nach dem ersten Mahnschreiben nicht, kann die Kommission den Fall vor den Europäischen Gerichtshof bringen. In bestimmten Fällen kann die Kommission den Gerichtshof auch bitten, finanzielle Sanktionen gegen den jeweiligen Mitgliedstaat zu verhängen.
16: Die festgelegten Strafzahlungen müssen so hoch sein, dass sie zugleich verhältnismäßig sind und abschreckend wirken. Das bedeutet zum einen, dass die Summe hoch genug sein muss, damit der Mitgliedstaat beginnt, die Richtlinie zu befolgen. Sie muss daher größer sein als der Vorteil, den der Mitgliedstaat daraus zieht, sich nicht an die Richtlinie zu halten. Zum anderen muss die Summe aber auch hoch genug sein, um dem Mitgliedstaat einen Grund zu geben, die Richtlinie tatsächlich umzusetzen.
17: Das Strafmaß fällt je nach Zahlungsfähigkeit eines Staates unterschiedlich aus. Die Strafen sollen die Mitgliedstaaten aber nicht in finanzielle Schwierigkeiten bringen. Davon hätte niemand etwas. Vielmehr soll ein Vertragsverletzungsverfahren dafür sorgen, dass die Mitgliedstaaten das Unionsrecht im Interesse der Menschen in der gesamten EU anwenden.
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1: El presupuesto a largo plazo de la Unión Europea se denomina marco financiero plurianual. Pero, ¿para qué sirve exactamente? Pues bien, el marco permite a la Unión planificar e invertir en proyectos a largo plazo y establecer el límite de cuánto puede invertir la Unión en diferentes ámbitos de actuación. Este presupuesto no solo ayuda a ciudades, regiones y empresas, sino también a millones de estudiantes, miles de investigadores y muchísimas organizaciones no gubernamentales. Contribuye a que los alimentos sean más sanos y seguros, ya que haya carreteras, líneas férreas y aeropuertos nuevos y mejores. También ayuda a que tengamos un medio ambiente más limpio y una mayor seguridad en las fronteras exteriores de la Unión. 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En este episodio hablaremos sobre el marco financiero plurianual.
2: El marco financiero plurianual, o MFP, es fundamentalmente el plan presupuestario a largo plazo de la Unión Europea. Establece las prioridades y los límites de gasto de la Unión para varios años, 7 en concreto, garantizando que sus recursos financieros estén en consonancia con sus objetivos políticos y económicos. El MFP define la estructura de los presupuestos anuales y ayuda a equilibrar los intereses contrapuestos de los países de la Unión. Este presupuesto a largo plazo asigna recursos financieros a varios ámbitos, como la financiación para las regiones menos desarrolladas, las subvenciones y el desarrollo rural, la ayuda humanitaria o las inversiones en las transiciones ecológica y digital, y también en la política exterior de la Unión.
1: Empecemos con un poco de historia. La Comunidad Económica Europea y la Comunidad Europea de la Energía Atómica se crearon en 1957 mediante los Tratados de Roma. Se financiaron con contribuciones de los Estados miembros. En 1970, la decisión sobre los recursos propios dotó a la Comunidad Económica Europea de sus propios recursos. El concepto del marco financiero plurianual se desarrolló a raíz de una serie de crisis presupuestarias en la década de 1980, debidas a que el Consejo y el Parlamento Europeo no pudieron ponerse de acuerdo a tiempo sobre el presupuesto para el año siguiente. El primer acuerdo interinstitucional sobre un plan financiero plurianual se cerró en 1988, pero no fue hasta el Tratado de Lisboa, que entró en vigor en 2009, que este acuerdo interinstitucional se transformó en el marco financiero plurianual, un acto jurídicamente vinculante.
2: El actual MFP abarca del 2021 al 2027 y establece el presupuesto de la Unión para este periodo en más de 1.200 billones de euros. Con él, se respaldan las prioridades de la Unión, como la transformación ecológica, la innovación digital y la recuperación tras la pandemia. La elaboración del presupuesto a largo plazo vigente fue un proceso complejo. Cuando comenzaron las negociaciones en el 2018, la Unión se enfrentaba a varias dificultades importantes, como la salida del Reino Unido de la Unión y la necesidad de financiar nuevas prioridades como la acción por el clima y las infraestructuras digitales. Y luego estalló la pandemia del COVID-19. Tras una intensa negociación, el MFP se acordó a finales del 2020. Se combinó con el Instrumento de Recuperación Next Generation EU, dotado con 750 mil millones de euros en ese momento, para reconstruir las economías de la Unión más afectadas por la pandemia. Next Generation EU marcó un antes y un después al introducir una combinación de subvenciones y préstamos para apoyar a los países de la Unión.
1: El actual marco financiero plurianual establece las prioridades de gasto de la Unión para el periodo 2021-2027. Las transiciones ecológica y digital son algunos de sus pilares fundamentales. Destina una financiación considerable a iniciativas climáticas y la Unión aspira que al menos el 30% de los fondos del presupuesto y de Next Generation EU financien objetivos relacionados con el clima. La Unión no solo apoya las transiciones ecológica y digital, sino que también aporta fondos para garantizar que todas las regiones de la Unión se beneficien del crecimiento. Para ello, usa mecanismos como el Mecanismo de Recuperación y Resiliencia, que es la pieza central de Next Generation EU, así como los fondos de cohesión y el Fondo Europeo de Desarrollo Regional. La investigación y la innovación también son fundamentales en el presupuesto a largo plazo, buscando reforzar, por ejemplo, programas como Horizonte Europa. Parte de la financiación también se asigna a la defensa y a las relaciones exteriores. Eso mejora las capacidades de la Unión en cuanto a seguridad y cooperación internacional. El MFP se ha mantenido adaptable y flexible. Gracias a ello, puede afrontar nuevos retos como la inflación, las crisis energéticas y las tensiones geopolíticas a medida que aparecen.
2: El marco financiero plurianual se revisó en febrero del 2024 debido a las circunstancias políticas y económicas del momento. El motivo de los cambios fue la necesidad de ajustarse a la inflación y también la guerra de Ucrania, que generó más presión sobre los recursos de la Unión. Las crisis energéticas y el aumento del gasto en defensa también obligaron a cambiar el presupuesto. La Unión decidió asignar recursos adicionales para reforzar su defensa y apoyar a Ucrania durante el conflicto. Los costos no han dejado de subir en varios sectores, sobre todo en el de la energía y las infraestructuras. La Unión realizó ajustes por inflación para tener estos factores en cuenta. También reafirmó su compromiso con la transición ecológica y las inversiones tecnológicas. Lo hizo destinando más fondos a las energías renovables y las infraestructuras digitales.
1: El marco financiero plurianual no lo deciden únicamente los países de la Unión. Se somete a un riguroso proceso de aprobación en el que el Parlamento Europeo desempeña un papel crucial. Y así es como funciona. En primer lugar, el MFP se adopta mediante un procedimiento legislativo especial. El Parlamento debe dar su aprobación antes que el Consejo actúe. Al ser una de las tres principales instituciones presupuestarias de la Unión, también debe garantizar que el gasto en los presupuestos anuales de la Unión se ajuste a los límites máximos establecidos en el MFP.
2: Además, el Parlamento revisa cada sección del presupuesto para asegurarse de que la financiación sea adecuada para objetivos de la Unión, como la acción por el clima, la innovación y la cohesión social. El Parlamento también es fundamental en cualquier revisión intermedia o revisión del marco, como en el caso de los cambios de febrero de 2024, ya que debe garantizar que el gasto de la Unión siga reflejando la evolución de sus prioridades. En resumen, si bien se suele oír más a los países de la Unión durante los debates sobre el MFP, el Parlamento Europeo influye de forma decisiva en la configuración del resultado y se asegura de que refleje las necesidades de la ciudadanía y los objetivos a largo plazo de la Unión.
1: Mientras la Unión deba seguir enfrentándose a nuevos desafíos, ya sean tensiones geopolíticas o presiones económicas, el marco financiero plurianual seguirá siendo clave para no desviarse del camino. La reciente revisión de 2024 demuestra que el marco debe adaptarse para garantizar la estabilidad y el crecimiento de todos los países de la Unión, mientras aborda crisis mundiales. 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
8: 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Počúvate podcast zo série História a fakty. 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
6: Schengen.
7: El espacio Schengen, en su forma actual, abarca los territorios de 27 países europeos, 23 Estados miembros de la Unión Europea, además de Islandia, Liechtenstein, Noruega y Suiza, donde es posible viajar libremente de un estado a otro sin controles fronterizos, independientemente del tipo de frontera que se cruce, terrestre, marítima o aérea. Así pues, hay que pasar por un control fronterizo únicamente al cruzar una frontera exterior, es decir, una frontera entre un Estado miembro de Schengen y un tercer país, por ejemplo, entre Polonia y Ucrania.
8: Varios países se han sumado hace poco al espacio Schengen. Croacia lo hizo el 1 de enero de 2023. A finales de ese mismo año, los países de la Unión decidieron por unanimidad dar luz verde a la supresión de los controles fronterizos con otros dos países, Bulgaria y Rumanía. Esta medida entrará en vigor el 31 de marzo de 2024 y se aplicará tanto a las fronteras interiores aéreas como a las marítimas. Sin embargo, la decisión de levantar los controles en las fronteras terrestres se tomará más adelante. Esto significa que solo quedan dos estados miembros fuera del espacio Schengen, Chipre e Irlanda. Chipre está siendo sometido a un proceso de evaluación para determinar si cumple todos los criterios necesarios para incorporarse a la zona sin fronteras. Por su parte, Irlanda no tiene la obligación legal de adherirse al espacio Schengen, aunque puede solicitarlo en cualquier momento. Ahora bien, cabe señalar que todos los ciudadanos y ciudadanas de la Unión tienen derecho a la libre circulación, ya pertenezca a su país a esta zona o no. Por lo tanto, al cruzar la frontera entre un Estado miembro que pertenece al espacio Schengen y otro que no, solo se efectuará, en principio, un control fronterizo marginal para verificar la identidad de la persona.
7: En cuanto a los nacionales de terceros países, los Estados Schengen disponen de condiciones y procedimientos armonizados para la obtención de visados de corta duración, que permiten a sus titulares circular libremente por el espacio Schengen durante un periodo máximo de 3 meses por periodo de 6 meses. No obstante, no todos los nacionales de terceros países deben solicitar un visado Schengen. Por ejemplo, los ciudadanos estadounidenses o australianos están exentos de esta obligación. Schengen no implica la eliminación incondicional de todo tipo de controles relacionados con los viajes. Es fundamental tener en cuenta a este respecto la diferencia entre los controles fronterizos y los controles de seguridad. Estos últimos se realizan por razones de seguridad, por ejemplo en los aeropuertos, y también se aplican a los pasajeros que viajan dentro del espacio Schengen.
6: Libre circulación de personas.
9: Schengen.
10: Schengen.
6: Schengen.
9: Schengen.
11: It's based on co-decision.
12: Problems at the border.
13: Und dann werden wir unsere Grenzen schließen.
14: Under what conditions could borders temporarily be reinstalled?
15: Lot of anxiety about Schengen.
7: También puede exigirse al viajero que presente un documento que acredite su identidad para demostrar que es el propietario legítimo de su billete. De igual manera, cabe mencionar aquí que excepcionalmente los controles fronterizos pueden ser restablecidos temporalmente por un Estado Schengen en caso de que se haya constatado una amenaza grave para el orden público o la seguridad interior. Esta posibilidad se aplicó en la práctica varias veces, por ejemplo, por parte de Francia, que restableció los controles fronterizos debido a amenazas terroristas.
8: Así pues, Schengen no solo consiste en facilitar los viajes, sino también en mantener la seguridad en todo el espacio. El sistema de información de Schengen es una base de datos creada específicamente para ello. Permite a la policía y otras autoridades públicas competentes introducir y verificar información sobre, entre otras cosas, personas desaparecidas o buscadas. Además, esta plataforma de cooperación entre órganos policiales de distintos países contribuye a mantener un alto nivel de seguridad, sobre todo en cuanto a las fronteras exteriores del espacio Schengen.
9: Schengen.
10: Schengen.
6: Schengen.
9: Schengen.
7: Ahora, volviendo a la historia, el origen del espacio Schengen se remonta a 1985, año en que 5 Estados miembros de la Unión Europea decidieron suprimir los controles en las fronteras interiores. La iniciativa se inscribe en el marco de la promoción de la integración europea tras la Segunda Guerra Mundial y tiene por objeto fomentar la confianza mutua mediante la supresión de las fronteras. El nombre de la zona en cuestión proviene del municipio de Luxemburgo, donde los estados fundadores firmaron el acuerdo original. El denominado acervo de Schengen, que es el conjunto de los acuerdos de Schengen y las disposiciones conexas, ha sido parte integrante del derecho de la Unión desde hace aproximadamente 25 años, tras ser incorporado al mismo por el Tratado de Ámsterdam.
8: En la actualidad, casi 40 años después de la firma del Acuerdo de Schengen, más de 400 millones de ciudadanos que viven en el espacio Schengen pueden viajar libremente. Schengen no solo facilita la circulación de personas, ya sea con fines empresariales o recreativos, sino que también impulsa la economía europea, mejorando la calidad de nuestra vida cotidiana. Por lo tanto, constituye uno de los mayores logros del proyecto de integración europea.

Para entender el Tratado de Maastricht, primero tenemos que situarlo en su contexto histórico. La devastación de la Segunda Guerra Mundial llevó a los gobiernos europeos a crear el Proyecto Europeo. Estaban decididos a evitar otro conflicto bélico y pensaban que la cooperación económica conduciría a una paz duradera. Su determinación los llevó a fundar la Comunidad Europea del Carbón y del Acero en 1951. Más tarde, la Comunidad Económica Europea y la Comunidad Europea de la Energía Atómica se constituyeron con la firma del Tratado de Roma en 1957. El siguiente gran paso fue el Acta Única Europea de 1986, cuyo objetivo era crear un mercado único en la Comunidad Económica Europea para 1992. Este mercado permitiría la libre circulación de mercancías, servicios, personas y capitales. Sin embargo, a finales de los 80, los países de la Comunidad Económica Europea sintieron la necesidad de una mayor integración, que no se limitara al ámbito económico y que incluyera también el político. Los entonces 12 países miembros de las comunidades europeas firmaron el Tratado de Maastricht, conocido oficialmente como Tratado de la Unión Europea, el 7 de febrero de 1992 en la ciudad homónima al sureste de los Países Bajos. Entró en vigor el 1 de noviembre de 1993, después de que todos los países lo ratificaran. El tratado fue innovador por varias razones. La más importante es que estableció formalmente la Unión Europea, lo que convirtió a la Comunidad Económica Europea en una organización más cohesionada y amplia. Introdujo además otra innovación considerable, la ciudadanía europea. Este nuevo concepto permite que los ciudadanos y ciudadanas circulen y residan libremente dentro de la Unión. También tienen derecho de voto y pueden presentarse a las elecciones locales y a las elecciones al Parlamento Europeo en cualquier país miembro, lo que fomenta un mayor sentido de identidad y unidad europeas. Otro de los aspectos más significativos del Tratado de Maastricht fue su plan rector para la unión monetaria y económica. A largo plazo, esta iniciativa llevó a introducir el euro como moneda común con el objetivo de potenciar la estabilidad económica y facilitar el comercio y los desplazamientos entre los países miembros. El tratado creó una Unión Europea basada en tres pilares. El primero abarca las comunidades europeas e incluye políticas económicas, sociales y medioambientales. El segundo es la política exterior y de seguridad común, que busca garantizar una presencia exterior y una estrategia de seguridad unificadas. El tercer y último pilar es la cooperación en los ámbitos de la justicia y los asuntos de interior, que se centra en el cumplimiento de la ley, los asuntos judiciales y las políticas de inmigración. El tratado reforzó el papel del Parlamento Europeo de forma considerable. Introdujo el procedimiento de codecisión, que aumentó sus competencias legislativas. Así, el Parlamento se convirtió en colegislador junto con el Consejo en muchos ámbitos políticos europeos. El tratado también amplió la influencia del Parlamento en la Comisión Europea. Le confirió la autoridad de aprobar o rechazar a la Comisión en su conjunto y a la persona propuesta para su presidencia. Además, reforzó el papel del Parlamento en asuntos presupuestarios al otorgarle un mayor control sobre el presupuesto de la Unión. Esta evolución de las funciones del Parlamento ha contribuido a que el proceso decisorio europeo sea más transparente y represente mejor la voluntad de la ciudadanía. El Tratado de Maastricht se actualizó más tarde con los tratados de Ámsterdam y de Niza. El Tratado de Ámsterdam se firmó el 2 de octubre de 1997 y entró en vigor el 1 de mayo de 1999. Su objetivo era optimizar las instituciones europeas a fin de preparar a la Unión para futuras ampliaciones. Asimismo, introdujo el concepto de cooperación reforzada, gracias al que un grupo de países miembros puede progresar en determinados ámbitos aunque otros no quieran participar. Esta flexibilidad resultó crucial para satisfacer las necesidades e intereses diversos de una Unión cada vez más amplia. Al integrar el capítulo social en el derecho de la Unión, el Tratado de Ámsterdam subrayó la importancia de los derechos sociales, el empleo y la no discriminación. También tenía por objeto crear un espacio de libertad, seguridad y justicia que llevara a una cooperación más estrecha entre los países miembros en ámbitos como el asilo, la inmigración y los asuntos judiciales.
Asimismo, reforzó la política exterior y de seguridad común al establecer el cargo de jefe de la diplomacia de la Unión. La creación de este puesto, también denominado Alto Representante de la Unión para Asuntos Exteriores y Política de Seguridad, ha aumentado la capacidad de la Unión para actuar de forma cohesionada en la escena internacional. Por último, el Tratado de Ámsterdam reformó las instituciones para mejorar su eficiencia, amplió el procedimiento de codecisión y aumentó las competencias del Parlamento Europeo. Por su parte, el Tratado de Niza se firmó el 26 de febrero de 2001 y entró en vigor 2 años después. Su principal objetivo consistía en preparar a la Unión para su mayor ampliación hasta la fecha, con la adhesión de 10 nuevos países en 2004. Ajustó la ponderación de votos del Consejo Europeo, modificó la composición de la Comisión y amplió el recurso a la votación por mayoría cualificada. Estos cambios fueron esenciales para garantizar que los procesos decisorios de la Unión continuaran siendo eficientes y eficaces pese al aumento del número de países.

Los bancos desempeñan un papel fundamental en nuestra vida cotidiana. Confiamos en ellos para mantener nuestro dinero seguro, para pedir un préstamo al comprar una casa o para transferir dinero a cualquier lugar del mundo. Así como cada persona cuenta con su banco para administrar su dinero, la Unión recurre a los suyos propios para llevar a cabo tareas clave y lograr sus objetivos.

Seguramente has oído hablar del Banco Central Europeo, pero ¿sabes cómo afectan sus decisiones a tu economía? ¿Y eres consciente de que también existe un Banco Europeo de Inversiones con un propósito específico propio? Profundicemos en ambos un poco más. En primer lugar, hablemos de su ubicación. El Banco Central Europeo, cuyas siglas son BCE, tiene su sede en Frankfurt. Esta ciudad es el principal centro financiero de Alemania y alberga el aeropuerto más grande del país, lo que la convierte en un lugar estratégico para viajes nacionales e internacionales, incluidos aquellos de carácter profesional. No fue casualidad que la Unión Europea eligiera Frankfurt como base para esta importante institución financiera. Lo mismo ocurre con la sede del Banco Europeo de Inversiones, también conocido como BEI. Se encuentra en la ciudad de Luxemburgo, un importante centro financiero internacional. Luxemburgo fue uno de los países fundadores de la Comunidad Económica Europea, predecesora de la Unión tal como la conocemos hoy en día. Ahora bien, ¿cuál es la función de estas dos grandes instituciones financieras? El Banco Central Europeo se ocupa del euro, junto con los bancos centrales nacionales de los países que lo utilizan como moneda. Su principal tarea es definir y aplicar la política monetaria en toda la zona del euro. Tiene como objetivo garantizar la estabilidad de precios y mantener una tasa de inflación del 2% a medio plazo. ¿Por qué el 2%? Porque tanto una inflación alta como una baja pueden dañar la economía a la larga. Cuando la inflación es alta, los precios suben rápidamente y nuestro dinero rinde menos. Si se mantiene así de manera persistente, no podremos comprar la misma cantidad de bienes y servicios que antes. Por ello, al sistema del euro le interesa mantener las tasas de inflación en el 2% a medio plazo y evitar perder clientes en sus mercados. Es importante mantener la confianza en este sistema. Por otro lado, la inflación muy baja puede tener efectos negativos, como la reducción de salarios y una menor tasa de empleo. Esto significa que los precios pueden bajar, pero las personas no podrán gastar mucho si ganan menos o tienen dificultades para encontrar empleo. El Banco Central Europeo dispone de varios instrumentos para influir en la economía de la zona del euro. Por ejemplo, puede fijar tasas de interés clave para mantener los precios estables. También se encarga de garantizar que los sistemas de pago, como las tarjetas de crédito y débito, funcionen correctamente y sin problemas. Esto ayuda a que transferir dinero a cualquier país de Europa o pagar sin efectivo sea más rápido, seguro y sencillo. Sin embargo, el BCE no solo supervisa los pagos sin efectivo. También autoriza la impresión de los billetes en euros que utilizamos para pagar los bienes y servicios del día a día. Y tiene otra tarea importante. Supervisa a los bancos europeos y se asegura de que funcionen correctamente y puedan hacer frente a cualquier problema financiero que se les presente. Hablemos ahora del papel del BEI, el Banco Europeo de Inversiones. Sus tareas son muy diferentes de las del Banco Central Europeo. El BEI se describe a sí mismo como el prestamista de la Unión Europea, ya que presta dinero a proyectos que contribuyen a sus objetivos. Trabaja con una gran variedad de sectores como la sanidad, la educación y la vivienda. ¿Pero de dónde viene el dinero? No del presupuesto de la Unión Europea, como puedes haber pensado. De hecho, el propio banco toma prestados los fondos principalmente en los mercados de capitales mediante la emisión de bonos, y luego los presta a su vez a proyectos en condiciones favorables. Alrededor del 90% de estos préstamos se conceden dentro de la Unión. Si tienes una empresa o trabajas en el sector público y tu proyecto encaja con los objetivos de la Unión, puedes solicitar un préstamo del BEI. El banco evaluará si eres apto y verificará que tengas un plan de negocios bien desarrollado y cumplas con sus objetivos de financiación. El BEI no es solo una de las mayores instituciones financieras multilaterales del mundo, sino también uno de los mayores financiadores de la transición ecológica. Aparte de ser el prestamista de la Unión Europea, el BEI se considera a sí mismo como un banco climático, lo que significa que da prioridad a la lucha contra el cambio climático e invierte en un futuro sostenible. También apoya la energía limpia y la innovación. Sus ingenieros, científicos, economistas y banqueros colaboran con empresas, gobiernos y ONG en 160 países para crear un futuro más ecológico. De este modo, el BEI comparte con sus clientes de todo el mundo la experiencia y la innovación europeas.
Como hemos visto, los dos bancos de la Unión Europea tienen misiones distintas pero igualmente importantes. En resumen, el Banco Central Europeo es el principal responsable de la política monetaria. Tiene como objetivo mantener estables los precios de la zona euro y encauzar la economía para que dispongamos de suficiente liquidez. El Banco Europeo de Inversiones, por otro lado, financia proyectos que benefician a la ciudadanía. Invierte en un futuro más seguro y respetuoso con el medio ambiente. Aunque los dos bancos tienen diferentes tareas, una cosa es segura. Son igualmente importantes para la economía de la Unión y desempeñan un papel crucial a la hora de garantizar un futuro próspero para Europa.

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